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0: Muy buenos días tengan todos mis amigues, esto es La Voz con Mariel Fiori, soy Mariel Fiori. Bueno, les cuento, hoy en La Voz con Mariel Fiori es día de inmigración y entretenimiento, claro, vamos a tener ideas para el fin de semana, pero también nos visita el cónsul general de México en Nueva York, Marcos Bucio Mujica, nos va a hablar un poquito algunos temas importantes como la restitución de un dintel maya que vuelve, estaba acá en Nueva York y vuelve a México. Y los servicios que ofrecen a la comunidad mexicana en caso de deportaciones. Por supuesto, también va a responder preguntas de la audiencia. Si tienes preguntas para el cónsul, aprovecha. Nos puedes mandar un correo a lavoz@radiokingston.org. También vamos a estar en Facebook Live, Radio Kingston NY. Nos puedes mandar mensajito por ahí también. Michelle Elise, de Repair Café Kingston, nos cuenta cómo podemos hacer reparar un objeto querido que se rompió. Eso va a ser este sábado en la Iglesia Luterana Redeemer en la 104 Woods Street. Más adelante, la periodista María Silva nos comenta las noticias del Times Union. Después, la psicóloga holística Dora Inés Grosso García, también compañera aquí de Radio Kingston en Español, nos habla del poder de la autorrealización. Esto fue un tema que ella compartió en la revista La Voz de este mes. Y queremos que nos cuente. Además, la artista y educadora Undine Broad, la nueva directora del The Draw, nos invita a la Eco Arts Week. Esto es la Semana de Arte Ecológica. Y como si fuera poco, Bárbara Choi Beautius Beck, de la Biblioteca Pública del municipio de Alcer, y Elba Pérez Becker, música y conductora, aquí también en Radio 15 en Español, nuestra compañera del programa anterior, nos van a invitar a una fiesta bilingüe por el Día de los Niños. ¿Sí? Se viene con todo el programa de hoy, amigas. Vamos a una breve pausa y seguimos con más programación.
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0: En La Voz con Mariel Fiori, el comentario de hoy. Y para el comentario de hoy, lo prometido es deuda, tenemos aquí con nosotros al cónsul general de México en Nueva York, Marcos Bucio Mujica. Gracias por compartir esta mañana aquí en el programa. Cónsul, ¿cómo está?
4: Muy bien, María. Un saludo a todos tus radioescuchas y también te ven por internet.
0: Claro que sí. Estamos en Facebook Live, así que hola a todos. Y luego este bien, video pues, también va a estar en YouTube, tengo que avisarle.
4: Ah, muy bien. Saludos a todos los que nos ven. Aprovecho para comentarte que ahora, la última vez que estuve ahí en Kingston y me acompañaste, pues doy un saludo muy cordial a Ruco, a Maru González y a Kevin O'Connor, que nos hicieron favor de invitarnos y organizarnos ahí enfrente de tu estación, creo que está el restaurante italiano. La pasamos muy bien y pudimos conversar con todos.
0: 3-4 cuadras, sí, por aquí cerquita.
4: 3-4 cuadras. Sí.
0: Acá nomás. Sí, la verdad estuvo muy, muy excelente ese momento porque se conectaron muchas personas de la comunidad y también autoridades locales, representantes electos del área estaban en ese evento. Así que buenísimo, gracias Rupco y todos los que organizaron. Bueno, vi que hay una buena noticia, se recupera una pieza arqueológica maya que está en Nueva York. ¿Qué pasó? ¿De qué se trata?
4: Sí, es un dintel maya, una pieza de 1.30 m por 1 m de ancho, que un empresario importante aquí en Manhattan, dueño de galerías, quiso devolverlo al Estado mexicano. Lo recibimos, conversamos con él, estuvimos con los abogados y hizo una donación para devolverle al Estado de México, al Estado mexicano, y fue muy bienvenida. Tuvimos una buena distribución de agradecimientos a todos los que participaron en esto.
0: ¿Cómo es que llegó a manos de esta persona? en primer lugar?
4: Pues mira, es tráfico ilícito, por supuesto. Fue extraída hace décadas de México. Es una pieza del año 700 después de Cristo, de la cultura maya. Es un dintel que habla del rey de Yaxchilán. Este reinado está justamente en medio, casi en la frontera con Guatemala. Hay incluso algunos comentarios que pudiera ser del lado del río a la derecha de Guatemala. Estamos viendo eso con el Instituto Nacional de Antropología e Historia, pero es el rey de Yaxchilán. Y ahí se ve en la figura que el rey está arriba, del lado derecho está un vasallo entregándole una ofrenda. El rey de Yaxchilán, rey maya, está con un adorno sobre la cabeza muy importante. Y en la parte de abajo hay dos plebeyos que están deteniendo una especie de tronco que simboliza la tierra, y el rey de Yaxchilán está en el cielo, que es la parte superior. Abajo está una ofrenda que están dando hacia la memoria del rey de Yaxchilán. El rey de Yaxchilán fue una persona muy joven que gobernó con mano bondadosa y con mucha energía el reino maya. Y este tipo de dinteles que estaba en Suiza, pues son tráfico ilícito. Lo que hemos venido haciendo es conversar mucho con el fiscal de Manhattan, que es Bragg. Hemos tenido muchas reuniones con él. Y ha sido muy interesante que, con el apoyo de la autoridad, del teniente coronel Bogdanos, decomisan piezas ilegales que pretenden ser subastadas en Sotheby's o en algunas otras casas de subasta. Al generar esto, porque hemos tenido 23 piezas devueltas por la Fiscalía de Manhattan por tráfico ilícito, por pretender enajenarlas comercialmente, este empresario pues dijo: yo no voy a poder enajenar esta valiosa pieza que no tiene valor incalculable.
0: Claro.
4: Y como se señala ahí, es un pedazo de nuestra historia que habla de la cultura maya y nos fue devuelta con título generoso de no buscar quedarse nuevamente. La tenía un abuelo en una galería. Son gente muy importante de origen israelita que tiene galerías aquí en Nueva York.
0: Bueno, felicitaciones por eso. ¿Dónde va a parar ahora este dintel que va a México? ¿Dónde va a estar? ¿Dónde la gente lo puede ver, si es que se puede?
4: Va a estar en el Instituto Nacional de Antropología e Historia, al lado de Tlaloc y de todas las piezas extraordinarias que hay en este museo. Y vamos a tenerlo aquí probablemente por la próxima semana, hasta el 30 de abril, de manera que quien quiera venir a verlo, vale la pena darse la vuelta aquí al consulado y disfrutar esta belleza. Está también algunas piezas adicionales que la próxima semana, el lunes, nos va a devolver Frank Russo, titular de CBP, de todos los aeropuertos, que también han decomisado en el aeropuerto. Nos van a devolver tres piezas valiosísimas también para devolver a México.
0: Buenísimo. Bueno, qué buenas noticias. Y bueno, dicen que lo imposible solo tarda en llegar, así que yo por las dudas se lo pregunto. Tenemos aquí una columnista en La Voz con Mariel Fiori, viene cada dos semanas. Anita Campion hace una columna que se llama La Cultura Cura y siempre está hablando un poco, ¿no?, de estos objetos o cosas que han hecho los antepasados prehispánicos. Y habló bastante de los amoxtli o los libros ilustrados y dice que están en el Vaticano. Estos códices, ¿es posible que vuelvan? No sé, esa pregunta.
4: También está el penacho de Moctezuma, lo he visto yo en Viena, en el Museo Palacio de Austria. Dicen la historia, que es muy interesante, la historia tiene la verdad de quien la escribe. Y en aquel entonces un auxiliar de Carlota escribió que el hermano de Maximiliano fue el que hizo esta extracción y se la llevó con una serie de materiales a Viena antes de que obviamente muriera Maximiliano en manos de las tropas de Benito Juárez. Y yo lo vi, es hermosísimo, con unos verdes esmeraldas similar al suéter que traes de cuello Mao.
0: Gracias.
4: Hermosísimo, con unos azules turquesas de buen tamaño. Y sí, obviamente, pertenecía a Moctezuma.
0: Bueno, ojalá que un día, ¿no? Quizás yo, por eso digo, lo imposible solo tarda en llegar, hay que esperar o seguir trabajando. Bueno, otras cosas que están pasando en el consulado, cuéntenme un poquito qué son los servicios o novedades que tienen aparte de la restitución del dintel maya.
4: Pues tenemos la celebración, como lo hemos comentado, de 200 años. Para quienes nos escuchan y no tienen la información, el Consulado General de México en Nueva York está cumpliendo 200 años. En 1826 ya había comercio del puerto de Veracruz al puerto de Manhattan. Se enviaba por barcos de aquel entonces madera preciosa, cacao, café, maíz, una serie de productos extraordinarios que no se tienen ni se producen aquí al día de hoy. Y de aquí allá, de Manhattan, se mandaban artículos para el campo, arado, maquinaria de este tipo manual, lo que existía en aquel entonces, metal mecánica, etcétera. Y estamos celebrando los 200 años este 2026 con celebraciones muy importantes. La primera de ellas va a ser el 5 de mayo, que vamos a tener un evento en el Museo del Barrio. Hay una liga que te voy a proporcionar para que quien, porque es un auditorio que tiene cupo de 750 personas, ya casi está lleno, pero podemos darles la liga para que si alguien va a estar en aquello, en ese día por acá pudiera asistir. Vamos a tener a Rodrigo de la Cadena, que llenó el auditorio de la Ciudad de México con más de 10.000 personas. Va a estar José Adán Pérez, que es el barítono alumno de Plácido Domingo. Va a estar el Mariachi Real de Ramón Ponce. Y vamos a tener un grupo maravilloso de música de Veracruz. El evento es gratuito, por supuesto. Lo financia el Instituto Cultural Mexicano de Nueva York. Y es hay una liga en la cual se pueden. ¿No está aquí la liga? Sí, vamos a compartir de la liga, te la mandamos ahí por WhatsApp para que
0: Claro
4: la
0: que
4: pudieras
0: sí.
4: poner. Con eso se pueden asistir con mucho gusto. Nos dará mucho gusto que nos acompañe gente de Kingston, de Poughkeepsie, de toda la región.
0: Excelente, gracias por
4: De
0: esa
4: todo el
0: invitación.
4: condado de Ulster, sí.
0: Claro, no estamos lejos, pero no tan lejos. Si uno se organiza, puede llegar para allá. Tampoco es tanto. Bueno, una pregunta que hemos recibido bastante de la comunidad. Desafortunadamente, muchos connacionales son detenidos por inmigración. ¿Qué son los servicios que da el consulado a las personas detenidas? ¿Y qué pasa también cuando las personas ya son deportadas? ¿Hay algún tipo de ayuda económica? ¿O qué es lo que existe con lo cual pueden contar de parte del consulado mexicano?
4: Mira, tenemos muy buena reunión con ICE, con CBP, con todas las autoridades federales, y en esas reuniones lo que vemos con ellos son acuerdos que logramos como autoridad mexicana aquí. Entre ellos hemos tenido el acuerdo de que no debe de haber intervención de ICE en escuelas públicas, en iglesias y en eventos cívicos comunitarios. De manera que qué bueno que lo preguntas para que la comunidad sepa que están protegidos los hijos en las escuelas. Cualquier cosa que suceda en ese sentido que no, que vaya en contra de los acuerdos, nos los notifique. Y tenemos una relación muy continua para saber quiénes están detenidos. Nos avisan de inmediato, sea sábado, domingo, cualquier hora. Y mandamos nuestros abogados. Si están en proceso de juicio de naturalización, no tienen por qué ser deportados. Se respeta el proceso debido derecho. Y nos han comentado que van exclusivamente focalizado a personas que tienen una orden de detención por algún crimen de todo tipo, que puede ser hasta de tránsito. Entonces, qué bueno que me lo preguntas, porque tienen que portarse muy bien, no pueden manejar en estado alcohólico, tienen que respetar el tránsito, tienen que tener sus vehículos en orden, que no tengan una luz apagada. Todo ese tipo de cosas que son tan sencillas se pueden complicar muchísimo si cometen una falta. No pueden salir del país si no tienen regularizado su ingreso, si han ingresado de manera indocumentada. Y tenemos que estar difundiendo mucho a la comunidad, que se cuide, que se proteja, porque la mayor parte de nuestra comunidad tiene más de 20 años, 25 años arraigada aquí, ha tenido sus negocios, ha tenido éxito, nos ayudan incluso en las plazas comunitarias, pero pues por circunstancias de la historia entraron de manera indocumentada. Yo les digo que tienen que cuidarse, tienen que protegerse, y en la medida en que puedan cumplir con un proceso de naturalización, les ayudamos con mucho gusto con toda la asesoría en los teléfonos que tenemos de protección. Y te voy a dar un número telefónico en donde pueden hablarnos los 7 días de la semana, las 24 horas, de cualquier parte del estado, para que cualquier circunstancia que tengan nos avisen. Te comento que hubo ahora el fin de semana pasado, en estos días, uno o dos días, un incendio en el Bronx. Estuvimos muy al pendiente. Ayer lamentablemente murió una señorita de 17 años por quemaduras, que estaba de visita en el edificio. Wow. En el Bronx es una comunidad aquí en donde hay muchísima comunidad mexicana y dominicana, y fue muy triste, pero estamos dando el apoyo a la familia en todos sentidos, a los heridos,

0: Sí, pagamos nosotros abogados, tenemos un grupo de varios abogados estadounidenses que son los que se encargan de ver los procesos de detención, alguna circunstancia penal, algún herido por algún atropellamiento. Nosotros les damos toda la ayuda en ese sentido legal y también los asesoramos con todo el proceso de naturalización.
1: Buenísimo. Hay lista de espera, me imagino. ¿Cómo está la cosa?
0: Sí, fíjate que lo que sucede es que mucha gente no se prepara para el examen. Tienen que estudiar la historia de Estados Unidos. El examen no es muy complicado, pero quienes hayan tenido ya este proceso pueden ayudarnos a socializar, a hacer un curso de aprendizaje para que pasen el examen. Y eso sucede con todas las nacionalidades del mundo.
1: Me pregunto, no, yo me refería a si hay una lista de espera para consultar con los abogados del consulado.
0: No, estamos atentos con el número que tenemos y el presupuesto que tenemos de este año, gracias a la presidenta Claudia Sheinbaum, te podemos apoyar todo tipo de asesoría en este sentido y también devolución de restos cuando haya un fallecido. Nosotros apoyamos económicamente.
1: Muchas gracias por todo ese trabajo. Entonces, cuando una persona es detenida o antes, también pueden llamar a este número de emergencia. Durante la detención, apoyan con, como mencionó, con abogados. En el supuesto caso que finalmente la persona es deportada, ¿cuál es el siguiente paso? ¿Cómo hay algo que pueda el consulado apoyar a estas personas?
0: Hay un programa que se llama México Te Abraza, que la presidenta Claudia Sheinbaum ha instrumentado. Lo que hacemos nosotros en los centros de detención que visitamos regularmente también por la preocupación que tiene la presidenta del incremento de detenidos, vamos a Orange County, al centro de detención de Manhattan, hasta un centro de detención que está en Buffalo, como sabes, a 6 horas de Manhattan. Vamos a entrevistar a los detenidos. No ha habido muchos detenidos, te tengo que comentar, son más venezolanos, guatemaltecos, salvadoreños, y tenemos, digamos, una atención individualizada. Primero hablo yo con ellos en forma general. Algunos me dicen que tienen a sus hijos ya méxico-norteamericanos con sus documentos aquí, que si veo por ellos, les pido el celular, buscamos a la esposa, protegemos a la hija, ese tipo de cosas. Y también en la entrevista individual les preguntamos qué familiares tienen en México, porque muchos de ellos ya nada más se comunican por Facebook, ya perdieron contacto con sus familiares en México y es un drama. Les ayudamos a que cuando regresen a México puedan tener algún contacto. Y en el tema de educación, cuando van capacitados y son personal técnico en la construcción o en cualquier otro tipo de profesión, les ayudamos para que se incorporen en la bolsa de trabajo que la presidenta Sheinbaum ha incorporado y que tiene valor agregado porque son bilingües.
1: Buenísimo. Entonces uno puede bu buscar México Te Abraza y ahí poder encontrar todos estos recursos.
0: Exactamente, está en la Liga de México Te Abraza. También decirte que el teléfono que te decía, hay otro teléfono que tenemos a nivel nacional de todos Estados Unidos, en donde si hay alguien que no tienen registrado, o sea, que tienen como desaparecido, que no llegó a su casa, de cualquier parte de Nueva York o del mundo, si alguien tiene un familiar, por ejemplo, en California, que no llegó y están preguntando por él por WhatsApp, pueden hablar al 520-623-7874 y en este teléfono. También 7 días, 24 horas, les dan información inmediata si está detectado en alguna parte de Estados Unidos o está en México. Es un sistema muy robusto que tiene la Secretaría de Relaciones Exteriores en México.
1: ¿Cómo hacen para encontrar a una persona que está desaparecida? ¿Contactan con la policía local? ¿Cómo funciona eso?
0: Exactamente, se tiene contacto con todas las policías. En cada consulado hacen lo mismo que nosotros hacemos aquí. De manera que cuando hay un detenido se tiene la información en este centro de información nacional.
1: Fantástico. ¿Algo más que le gustaría mencionar hoy, Cónsul General de México,
0: Sí.
1: Marcos Bucio Bujica?
0: Gracias, María. Estuve con la gobernadora del estado de Nueva York la semana pasada, el viernes, Kathy Hochul, y con las asambleístas y la líder del Senado. Nos han recibido de manera muy amable. Karinés Reyes, que es la asambleísta, es muy atenta, una senadora Jessica Mata, y la líder del Senado, que es una mujer afroestadounidense, también muy atenta. Estuvimos con ellos en Albany y le pedimos a la gobernadora que por este año, que es el Mundial 2026, vamos a tener aquí, como sabes,

0: ocho equipos que son, yo creo que lo mejor del Mundial va a suceder en Nueva York, porque está Inglaterra, está Alemania, está Francia, está, déjame, me lo están pasando aquí, está Ecuador, hay dos latinoamericanos que es Ecuador y Panamá, pero está Inglaterra, Alemania, Brasil, Francia, Noruega, imagínate. Entonces
1: Wow.
0: vamos a tener partidos como Panamá, Inglaterra, Ecuador, Alemania, y esto es increíble porque la gobernadora le pedí yo apoyo para todos los comercios, para ver el mundial, y nos dio lo siguiente, facilidades regulatorias para eventos, se va a crear un permiso de un día para la Copa del Mundo
1: Wow.
0: que va a permitir a negocios organizar eventos temporales fuera de sus establecimientos, patios, calles cerradas, espacios abiertos para proyección de partidos. El sistema permitirá tramitar hasta 12 permisos en una solicitud, reduciendo tiempos y carga administrativa durante el torneo. Se va a extender el horario hasta las 4 de la mañana en bares y restaurantes con licencia, con el fin de facilitar la transmisión de los partidos en vivo. Nosotros le decíamos que lo que buscamos es
1: En
0: que
1: todo el estado, ¿verdad, cónsul?
0: en todo el estado y que la comunidad pueda disfrutar el mundial. No hay mucho fútbol aquí, pero es el primer evento, se ve 20 veces más que el Super Bowl en el mundo, el fútbol, y es muy importante que sepan que hemos logrado esta gestión y también se habilitará centros de proyecciones públicas gratuitas en diferentes regiones del estado, incluyendo Buffalo. Canal Side, Long Island, Mid-Hudson, en general, en todo el estado. Y va a haber un impacto económico y un enfoque estratégico, porque con esto vamos a hacer que la comunidad pueda disfrutar el Mundial de Fútbol, Mariel.
1: Buenísimo esa noticia. ¿A partir de cuándo la gente puede sacar ese permiso? Tiene que ser justo durante el día del partido, ¿verdad? Los permisos especiales.
0: Ya a partir de ahora lo tienen que hacer. Porque va a ser durante todo el periodo del Mundial, que es del 11 de junio hasta creo que el 4 de julio. La inauguración es México-Sudáfrica en la Ciudad de México. México es el país que más ha organizado mundiales, tres mundiales con este. Tenemos muy, muy buena organización y es la primera vez que se juega una final en Nueva York, en el estadio de MetLife. Y será la final maravillosa aquí en el MetLife, junto con la cónsul de New Jersey, que es Mariana Díaz, y tu servidor. Estamos haciendo todo el trabajo para que la gente pueda disfrutar esto. Vamos a estar la próxima semana en un mall que se llama American Dream. Y voy a llevar a los cónsules de América Latina, porque este año me eligieron como presidente de todos los cónsules de América Latina. Entonces, representamos a Brasil, a Ecuador, a Argentina, a todo el mundo.
1: Buenísimo. Bueno, gracias por esto. Vamos a estar hablando más del Mundial y otros detalles más adelante. Cónsul Marcos Bucio Mujica, Cónsul General de México en Nueva York. Muchísimas gracias por compartir esta mañana. Nos vemos pronto. Hasta luego.
0: Saludos para toda la comunidad con afecto. Gracias.
1: Gracias. Hola, hola.
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0: En La Voz con Mariel Fiori, nos vamos de paseo.
1: Bueno, muchas ideas para el fin de semana y más allá. ¿Qué les cuento? Bueno, vamos a empezar por el principio. Esta semana ya empezó la Sociedad de Artes de Kingston Ask. Nos invita a sus exposiciones del mes de abril, que están abiertas al público hasta el 26 de abril, de 12 del día a 5 de la tarde, en la Galería de Arte del 97 Broadway. Esta vez tenemos la muestra Inner Worlds, o Mundos Internos, Vistas Externas, que reúne artistas que exploran la relación entre el paisaje y la memoria a través de la pintura y la escultura. También tenemos en la Galería Frontal Ted Dixon Two Seasons, Dos Estaciones, una serie abstracta inspirada en los ciclos del tiempo y la experiencia humana. Es una excelente oportunidad para acercarte al arte contemporáneo, apoyar el talento local y compartir en comunidad. También esta exposición van a estar abiertas todo el mes de abril hasta el 26 de abril de 12 de la mediodía a 5 de la tarde en el 97 Broadway de Kingston. Después en mayo pues habrá otra exposición. Así que si quieres ver estas dos, este es el momento. Para este y más eventos puedes visitar nuestra página web radiokingstonenespanol.org. Esto ya se los mencioné hace unos días, pero para recordárselos, la Iglesia de Comforter de Kingston invita a la comunidad al almuerzo comunitario y para llevar. Todos los viernes de las 12 del día a las 2 de la tarde en la Iglesia de Comforter, que está en la 26 Wincom Place en Kingston, las personas pueden disfrutar de un almuerzo en el lugar o llevar comida a casa. El menú ofrece sopas caseras, ensaladas, pastas, sándwiches y postres, y las opciones cambian cada semana. Se sugiere una donación voluntaria, es decir, que si puedes contribuir, genial, por tus posibilidades, el espacio es accesible para todos. El almuerzo comunitario para llevar todos los viernes, o sea, a partir de mañana, todos los viernes de 12 del mediodía a 2 de la tarde en la Iglesia de Comforter of Kingston, 26 Wincop Place, aquí en la ciudad de Kingston. Más información para este u otros eventos, puedes descargar la aplicación en tu celular Radio Kingston en español. Mañana viernes 24 de abril hasta el domingo 26 de abril, en colaboración con Upstate Film, la Fundación Italoamericana del Condado de Ulster presenta el New Italian Cinema Showcase, o los mejores del cine italiano nuevo. Esto va a ser del año 2026. Durante 3 días se proyectarán 5 nuevas películas italianas con funciones, paneles de discusión y sesiones de preguntas y respuestas. Esto va a ser tanto en el Teatro Orfeum de Upstate Films, de Orfeum en Sogertis, o el Star Theater en Rhinebeck. Así que les recomiendo que vayan a ver qué películas italianas se están mostrando. Este sábado, Key of Q organiza un coro de un día en el Unicorn Barn. De 4 a 7 de la tarde, las personas asistentes aprenderán una canción, Pink Pony Club, de Chappelle Roan, en armonía a capela, 4 voces, culminando en un alegre canto colectivo. Las entradas son una donación sugerida a $15 por adelantado y $20 en la puerta. Los fondos recaudados se destinarán a Trans Closet of the Hudson Valley. También un recordatorio, ayer estuvimos hablando con Greg Shahin del Kingston Land Trust, y es que este sábado están celebrando el Día de la Tierra en el Red Fox Ravine. De 2 a 5 de la tarde va a haber DJ, música en vivo, pintura de caritas, actividades para niños, recorridos guiados y más. Además van a llevar a cabo una ceremonia de inauguración del sendero Red Fox Ravine Overlook Trail, este sendero nuevo que nos mencionó ayer Greg. El evento es gratis y se aceptan donaciones. Como dije, celebrando el Día de la Tierra, Red Fox Ravine, eso es en la Wilbur Street, de 2 a 5 de la tarde con música en vivo y más. Y también va a haber comida a la venta. Otra cosa que está pasando este sábado 25 de abril a las 5 de la tarde, el Centro para los Servicios del Spectrum organiza su cena anual de aceptación del autismo. Esto va a ser en el Wilwick Golf Club. La gala de este año celebra el 50 aniversario de este centro, brindando servicios a personas autistas y sus familias. ¿Qué más está pasando? Están tomando nota, ¿no? Porque es un montón de ideas que le estamos dando. Muchas de estas ideas las pueden encontrar en nuestra página web de Radio Kingston en español.org y también radiokingston.org. El Cornell Creative Arts Center tiene actualmente la exposición itinerante del Smithsonian, del Museo Nacional Smithsoniano de los Indígenas Americanos, y este sábado 25 de abril de 2:30 a 5 de la tarde van a tener la recepción de apertura. Durante el evento habrá una visita guiada, una hora de cuentos para niños con personal de la Biblioteca de Kingston y una charla con el historiador del Condado de Ulster, Ed Moran. También este sábado 25 de abril, SUNY Olser tiene un open house o día para estudiantes admitidos. Esto va a ser de las 9 de la mañana hasta las 2 de la tarde en el Centro de Enrolamiento y Éxito, Enrollment and Success Center, la oficina de admisiones del campus Stone Ridge, campus de SUNY Olser. Van a tener lo que le llaman la a casa de puertas abiertas de la primavera y también día para estudiantes admitidos. Estos son para estudiantes interesados y también estudiantes que ya fueron admitidos. ¿Qué va a pasar? Va a haber una feria de servicios universitarios, un brunch de cortesía, o sea, que va a haber un poquito de comida, presentaciones de programas académicos, recorridos por el campus, demostraciones, simulaciones y clases de muestra. Se pueden anotar en la página web de SUNY Olser, también llamar al 845-687-5022, mandar un email a admissions@sunyolster.edu. Yo creo que lo mejor es sunyolster.edu y ahí buscar el Open House, Spring Open House. Algo que también está pasando este sábado, un poquito más lejos, pero también que vale la pena, así que tienen que decidir qué vamos a hacer, qué vamos a hacer. Este sábado 25 de abril a las 7 de la tarde, así que da tiempo de hacer alguna de las otras actividades porque esto es a las 7 de la tarde. En Trinity Church de Lakeville, Connecticut, y el domingo 26 de abril a las 4 de la tarde en St. James Place en Great Barrington, Massachusetts. El precio son $25. Bueno, ¿de qué se trata? Crescendo presenta un espectáculo coral único, Stepping into Song, o parándose en la canción, con la famosa Misa a Buenos Aires o el Misa Tango de Martín Palmieri y el estreno estadounidense de Giudice Cantate. Esta música combina la riqueza del tango argentino con la tradición coral, integrando coros, solistas, ensamble instrumental y bandoneón. Puedes disfrutar de ritmos apasionantes, armonías sofisticadas y la fusión de culturas musicales en un concierto inolvidable dirigido por Christine Gebert. Para más información, puedes ir a la página de crescendomusic.org. Crescendo se escribe C-R-E-S-C-E-N-D-O, crescendomusic.org. Y la Misa Tango es lo que va a estar pasando este fin de semana. Bueno, ¿qué más? Uf. A ver, tengo para un par más. Bueno, el lunes el CERT Rebel ofrece una capacitación gratis para supervisores de remoción de plomo. Eso va a ser en la oficina del Departamento de Salud del Condado Alcer a partir del lunes 27 de abril. Es un curso de 4 días dirigido a pintores, contratistas y supervisores de construcción que necesitan esta certificación para supervisar proyectos de remoción de plomo en el estado de Nueva York. Hay que registrarse y los cupos son limitados y va a ser en inglés. También el lunes 27 de abril se lleva a cabo la Feria Anual de Empleo y Carreras del Kingston High School. Estuvimos hablando aquí con la organizadora Tina Dierna. Este evento es para estudiantes, recién graduados, familias y cualquier miembro de la comunidad que esté buscando trabajo. Van a estar empleadores, organizaciones y programas de capacitación de toda la región. Esta feria va a ser de 5:30 de la tarde a 7 de la tarde en el Fieldhouse y el gimnasio de la Kingston High School. Bueno, amigas, bastante información les compartí. Espero que puedan disfrutar de algunas de estas actividades del fin de semana y más allá. Vamos a la pausa.
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1: Estamos escuchando el Hotline Bling de Quantic y los Míticos del Ritmo. Y bueno, este siguiente paseo es algo especial que podemos hacer si tenemos un objeto roto. Este es el Café de Reparación de Kingston este sábado 25 de abril a las 11 de la mañana en el Redeemer Lutheran Church, 104 Bourne Street. Esto va a ser este sábado, pasado mañana. Y están diciendo que uno puede llevar un objeto querido, pero roto, para que lo reparen gratis. Mecánico, eléctrico, electrónico, cosas hechas de madera o metal. Perdón, bicicletas, guitarras eléctricas y acústicas, de todo. Bueno, se une con nosotros Michelle Ellis. Ella trabaja como voluntaria con el Repair Café y queremos que nos cuente cómo podemos hacer para reparar un objeto querido que se rompió y lo llevamos este sábado al Repair Café. Bienvenida, Michelle, al programa.
2: Hola, gracias.
1: Gracias a usted. Bueno, contame un poquito qué es el Repair Café.
2: Un momentito, lo siento. Ok. Voy a leer más o menos porque mi español no es perfecto. se trata de un evento local que sigue un movimiento internacional cuyo objeto es ayudar a unas personas a reparar los objetos que utilizan.
1: Los objetos.
2: ¿Lo siento?
1: Los objetos, ¿verdad?
2: Objetos, sí. La finalidad es enviar que esos artículos terminan en la basura, al mismo tiempo reducir el consumo, ya que las personas no tienen que reemplazar sus cosas ni comprar nuevas.
1: Buenísimo. Bueno, ¿cómo funciona? Este sábado vamos, ¿cómo es? Contame un poquito, ¿qué hacemos?
2: Voluntarios en la comunidad, expertos en la reparación de ciertas cosas, vienen al evento con sus herramientas para ayudar a otros miembros de la comunidad a arreglar sus artículos rompidos. Lo ideal es que las personas aprendan a realizar algunas reparaciones por sí mismas en el futuro y que a su vez enseñen a otras. De este modo, podremos convertirnos a una sociedad que conserva sus bienes, valora artículos de mejor calidad y genera menos residuos. Simplemente puede presentarse con uno o dos artículos, a veces tal vez más, si son pequeñas y rápidas, y esperar a que el reparador le atienda.
1: Buenísimo. Bueno, ¿qué tipo de objetos podemos llevar?
2: Por norma general, la única regla es que necesitas cargarlo en la entrada y la salida. Los tipos de artículos que las habilidades disponibles varían en función de los voluntarios que se encuentran presentes cada sábado en particular. Para mañana, contaremos con servicios de reparación para bicicletas, oh, wow, guitarras, aparatos eléctricos y mecánicos, costura de tejidos resistentes, no prendas de vestir, no ropa, afilado de cuchillos y tijeras.
1: Oh, wow.
2: Sí, objetos de plástico, objetos de madera, máquinas de coser y cremalleras.
1: Okay, oh, súper importante, las cremalleras. Bueno, ¿qué cosas no se pueden llevar?
2: Es una buena pregunta.
1: ¿Un refrigerador?
2: Sí, sí, demasiado largas.
1: Grande, ok, cosas muy grandes no. Pero sí. En general, ustedes intentan ayudar con todo. ¿Hay que pagar para hacer esto?
2: No, el servicio es gratis. A veces puede haber un coste para las piezas en la reparación. En tales casos, solicitaremos el reembolso de dichas piezas, pero si no puedes, no hay ningún problema porque tenemos donaciones de otra gente que puede cubrirlos.
1: Buenísimo. Michelle Ellis, tú eres voluntaria con el Repair Café. ¿Qué es lo que tú haces ahí?
2: Sí, mi especialidad consiste en reparar cremalleras.
1: ¿Cremalleras?
2: No, Gracias. No las reemplazo, solo las reparo.
1: Okay.
2: En el 95% de los casos tienen arreglo.
1: Okay.
2: Y también máquinas de coser.
1: Bueno, las cremalleras son los cierres. ¿Puede ser el cierre de una bota? Por ejemplo, yo tengo una bota que no me cierra, que se arruinó el
2: Oh,
1: cierre.
2: sí.
1: ¿Sí? Botas. Ok,
2: Sí.
1: buenísimo. No la voy a tener que tirar. Genial, porque pensé que había que tirar esa bota. Y así no termina en el, ¿cómo se dice? En la basura. ¿Por qué tú haces esto? ¿Qué haces fuera del Repair Café, Michelle? ¿Qué es lo que tú haces?
2: Oh, me encanta todo del Repair Café. Yo estudié ciencias ambientales, por lo que naturalmente valoro enormemente este variante ecológica del proyecto. Sin embargo, también disfruto muchísimo del aspecto comunitario, de conocer a mis vecinos y gente nueva de todas las edades, y hacer sonreír a la gente.
1: Buenísimo, súper importante. Así que, ¿qué es lo que tú haces cuando no estás en el Repair Café? ¿A qué te dedicas? What do you do when you are not at the Repair Café?
2: Trabajo en televisión y películas con las costuras.
1: Con las costuras. Tú haces los vestuarios, ¿verdad?
2: Sí.
1: Ah, qué bueno. Felicitaciones por eso. Así que por eso puede ayudar a reparar las cremalleras. ¿Están buscando más voluntarios?
2: Sí, buscamos voluntarios para reparar joyas, pero si no quieres ayudar, casi siempre, pero si quieres ayudar, casi siempre hay una oportunidad.
1: Buenísimo. ¿Cómo hacemos para an anotarnos?
2: Otra vez, lo siento.
1: ¿Cómo nos anotamos para voluntariar?
2: Sí. Hay una website.
1: Ajá, una página web, ok.
2: Sí, Repair Café.
1: HB, sí.
2: Hudson Valley Repair Café.
1: Ajá, sí.
2: .com.
1: Ahí está. Y ahí podemos encontrar. Y me imagino que si uno va al SAO también puede decir quiero apoyar y ayudar. Gracias por compartir esta mañana. ¿Algo más que te gustaría mencionar el día de hoy?
2: No, gracias. Muchas gracias.
1: Gracias a ti. Hasta pronto.
2: Okay.
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0: Yo vendo unos ojos negros, decían los chalchaleros, una canción que me remonta a mi infancia. Esta canción la cantaban en casa bastante. Así que bueno, ahí se las presté, se las regalé por un ratito. 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

0: 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Muy buenos días a todas y todos, donde quiera que se encuentren. En realidad, buenos días, buenas tardes, buenas noches, bienvenidos a un nuevo programa de Mesa de Barrio. Y antes de comenzar y de introducir, de presentar a los invitados del día de hoy, mis disculpas a los invitados del día de hoy, que las tengo que hacer públicas, porque me levanté un poco mareado el día de hoy y una hora atrás les escribía, ya estamos conectados para empezar. Y era una hora antes del programa, que es ahora, donde todos se conectaron. Así que disculpas a los tres. Y está con nosotros aquí los que nos siguen por vídeo en YouTube, en nuestro canal de YouTube, lo pueden ver. Julio Moguel, que ya estuvo acá en la última edición de Mesa de Barrio, ya estuvo varias veces con nosotros, escritor, estudioso de la política, practicante de la política y con una treintena de libros bajo sus alas. Julio, bienvenido nuevamente a Mesa de Barrio.
1: Gracias, encantado, gracias, saludos.
0: Y también está acá con nosotros David Anderson, editor de el canal de noticias Presenza, que también está con nosotros. ¿Cómo estás, David?
2: Buenos días, muchas gracias. Todo muy bien.
0: Y a ustedes ya lo conocen, a Pablo Sadler, aquí siempre con nosotros. Bienvenido, Pablo.
3: Buenos días a todas y todos. Contento de estar de vuelta con todos ustedes.
0: Muy bien. Y vamos a seguir acá en esta segunda parte, vamos a estar hablando de México y de la Cuarta Transformación. Y por ahí, si nos da el tiempo, vamos a estar hablando de algunas otras cosas que están ocurriendo. Julio, la última vez que estábamos hablando aquí con los tres, hablábamos de la Cuarta Transformación y creo, si no me equivoco, que habíamos dejado en el momento en que hablábamos ¿cómo se puede sustentar este movimiento? Porque la historia reciente en Latinoamérica y también en muchas partes del mundo, pero en Latinoamérica, nos cuenta de este constante vaivén que se experimentan en las elecciones de los distintos países, donde va todo cambiando y va desde gobiernos populares nuevamente a gobiernos de derecha y viceversa. ¿Cómo se sustenta esta cuarta transformación en el tiempo?
1: Bueno, en primer lugar, adelantar que no soy partidario de la idea del péndulo. Yo creo que la figura pendular, derecha-izquierda, de ciclo largo, no se sostiene, y que lo que está pasando es que tenemos que cambiar nuestro concepto de una geopolítica estática a una geopolítica dinámica, en donde podamos entender que es más importante ubicar la velocidad de la flecha que la flecha misma. Doy el siguiente argumento rápidamente. Hace unas semanas había un debate en donde un amigo mío, un compañero muy cercano a la presidenta, mencionó que la izquierda era dominante en América Latina porque de los 600 millones, digo, voy a dar cifras muy gruesas, de los 600 millones de habitantes de América, 400 millones estaban gobernados por la izquierda. De por lo menos 400 millones contando Colombia, Brasil y México. Ahí yo disentí, planteé que lo que estábamos viendo era un avance de izquierda. Y para no tirar demasiado rollo, señalé los avances de la izquierda. La pregunta es, ¿se deben más a la fuerza pujante en la que la izquierda ha venido ganando terreno por su propia capacidad y calidad, o el elemento determinante de estos triunfos ha sido los fracasos y los errores de la izquierda? Entonces, bueno, ahorita hablaremos de la cuarta. Planteaba este punto como punto central para el análisis global, señalando el caso peruano. Digo, rápidamente digo el caso peruano, nada más para terminar el ejemplo que mencioné. No sabemos exactamente quién va a ganar, ya podemos imaginarnos, quizá, por las diferenciales que existen, vamos a ver qué sucede con lo que falta por contar. Pero lo que sí es cierto es que el Perú, gane quien gane, pues hay también un avance. La flecha de la derecha, si no gana, el país está dividido. Entonces, la contabilidad geopolítica en torno a número de habitantes por país gobernante, por país gobernado por la izquierda, me parece que es un problema muy serio y muy difícil de poder utilizar. El caso, bueno, al compañero que planteó lo de los 200 millones que tenía, los 40 millones que tenía a la izquierda, se le fueron 50 millones en las votaciones de Colombia. Digo, perdón, empiezo por aquí. Doy este marco referencial y entramos directamente a la cuarta o a la quinta o a la sexta,
0: No, no, no,
1: como tú quieras.
0: has dicho unos puntos muy interesantes que me han hecho reflexionar algo, pero también he visto aquí que tanto Pablo como David estaban moviendo sus cabezas, así como asintiendo y pensando en lo que decías. Así que me interesaría un poco el comentario de ellos y luego voy yo con mis comentarios sobre lo que tú acabas de decir. A ver, ¿quién quiere ir?
2: Dale, Pablo.
0: Adelante, David.
2: No, no, no, no
0: Ah,
2: tiene particular. No tiene
0: Pablo.
2: particular
0: No,
2: punto. No, no.
3: estoy de acuerdo con lo que decía que sí, porque creo que son procesos dialécticos, ¿no? La historia no se repite. Digo, esto no es una cuestión epistemológica, es una cuestión en la que estos procesos, pensaba sobre todo cuando estaba hablando Julio, más allá de cuánto tenemos, cuánto no tenemos, y si somos más, somos menos, es una cuestión de poder también, ¿no? Digamos, tener 600 millones bajo esto, bajo el otro, digamos, lo que uno ve la estructura en México como más consolidada en lo que es la forma de gobierno y lo que es la estructura en Morena que lo que pasa en el PT, un poco, ¿no? Sin ser experto en ninguno de los dos, pero. Creo que esta sucesión de AMLO a Claudia es una cosa que no se había dado todavía en Latinoamérica con esta claridad. Creo que después podemos hablar de la diferencia con Argentina entre Néstor y Cristina, pero creo que este es un proceso muy único. Pero aparte creo que tiene que ver también con la cuestión regional. ¿Qué es lo que está pasando? Yo creo que hacer la matemática de si tenemos más, si tenemos menos, no sé cuánto aporta, sino que qué tipo de transformación estamos teniendo o no, cómo se construye ese poder y para qué tenemos ese poder. Creo que por ahí es un poco la cosa de la charla de por dónde está pasando esto. Yo creo que toda la cuestión regional tiene mucho, mucho, mucho que ver. No podemos hablar de una cuestión individual de México sin tener en cuenta todo lo que pasa, empezando por el norte de México y siguiendo por el sur de México, ¿no? Digamos, lo que pasa al norte de México y al sur de México. Es tan importante porque creo que más que nunca, si hay una viabilidad de sustentabilidad y todo esto, evidentemente vamos a necesitar más que nunca una Latinoamérica que tenga un poder mucho más importante como bloque de lo que ha venido jugando, que creo que los BRICS es algo que ayuda, pero creo que no necesariamente va a dar la consolidación para estos movimientos populares que están emergiendo en América o que emergen de tiempo en tiempo. Y lo último para cerrar, estoy totalmente de acuerdo con Julio que hay mucho también de victorias por una gran desazón, desesperanza que hay en la gente y que se ha dado como se dio en Argentina, como se dio en Ecuador, como se dio en muchos lugares de esta desesperanza que la gente termina votando a la derecha, porque también hay limitaciones en algunos de estos modelos que creo que por eso cierro diciendo que este proceso de sucesión de Claudia, después de AMLO, es bastante único cuando uno compara con procesos que han ocurrido antes en América Latina. Creo que no hay la decepción que existió muchas veces en otros procesos. Acá creo que, por lo que habíamos hablado antes, no vale la pena repetirlo, creo que hay una historia que es distinta. Eso.
0: Convengamos que sí, esperemos que sí, aunque los ejemplos, y siempre es bueno mirar a otros ejemplos para aprender de ellos y aprender de la historia, pero sí tenemos ejemplos de gobiernos de izquierda o populares que han tenido hasta tres términos consecutivos y luego la población ha votado por algo diametralmente opuesto. Lo hemos experimentado en Latinoamérica ya. Entonces, ¿cómo se hace? Yo sigo preguntando lo mismo. ¿Dónde está el punto para que se haga sustentable en el tiempo? Porque, por ejemplo, después de Claudia, ¿qué ocurrirá? Y está bien, lo bueno de México es que son 6 años, a diferencia de 4 años, que pasan mucho más rápido que 6. Pero hay una preparación dentro de Morena en este momento con vistas al futuro. ¿Qué viene después de Claudia? Julio, ¿tienes
1: ¿Quieres
0: alguna
1: que yo
0: respuesta de eso?
1: responda? Bueno, sí, tengo una intervención. No sé si es una respuesta, ¿verdad? Una intervención, sí.
0: Muy bien.
1: Mira, yo creo que no hay, desde el punto de vista de quién pudiera disputar el poder, aunque estemos hablando de 4 años. Aunque vienen las intermedias en el próximo año, es muy difícil encontrar como decía yo la vez pasada, a un bloque de fuerzas que pudiera calificarse como un bloque pujante y capaz de hoy y de desmontar el poder que tiene Claudia. Ese es un punto. Entonces, cualquier predicción que se haga con respecto a México seguirá la tendencia en la cual un líder emergente de derecha pudiera dar la vuelta global. Hay fortaleza desde el punto de vista político, aunque dicho esto, tenemos problemas muy serios, muy serios. Morena es un rompecabezas. Hay una indistinción dentro de Morena, con respecto a quiénes pueden ser considerados en Morena de izquierda y quiénes no necesariamente son considerados de izquierda. Es una gran coalición de, aquí decimos en México, de chicha y de limonada, en donde el juego político principal que define la tendencia del hacia dónde se está dando el interior. Vamos a llamarle interior, aunque es el rompecabezas. Nada más que el problema es que tenemos que, ahí en Morena, hoy por hoy es un enigma. ¿Cuáles son los poderes de mando? ¿Cuáles son los poderes reales? ¿Y qué es lo que está determinando detrás del escenario las circunstancias políticas del momento? Hay una serie de contradicciones, por ejemplo, entre Andrés Manuel, López Obrador y Claudia. Se entiende que expresamente hay una alianza. Bueno, sabemos que hay fuertes contradicciones. Hay una fuerte contradicción de Claudia con la jefa de gobierno de la Ciudad de México desde el momento mismo de la elección, porque la candidatura de Claudia no era ella, no era Clara Brugada, sino era Harfush. Y fue el peso de Andrés Manuel el que define la candidatura de Clara. Digo, me refiero, no es el peso de Andrés Manuel, Clara tiene su peso, pero Andrés Manuel simpatiza con Clara y define la diferencia, la gota de agua que derrama el vaso, etcétera, ¿no? Hay una situación en la cual también el Estado, lo señalé la vez pasada, el Estado mexicano, considerando el Estado en su más amplio sentido, el gobierno el Estado, o sea, sus tres niveles, federal, estatal, municipal, más allá de los poderes internos del Ejecutivo, del primer nivel, lo que tenemos ahí, es que ha habido un problema que se ha vuelto interno a la política mexicana, que es la incidencia directa de núcleos del narcotráfico en algunos sectores de este estado. No estoy hablando ni estoy diciendo que el Ejecutivo pueda ser calificado como un narcoestado, pero el nivel de avance que ha tenido el narco en distintos niveles de gobierno, en la base e incluso en algunos intermedios, no puede ser ya considerado como una externalidad y un elemento de coyuntura, sino tiene que ser considerado como un elemento interno al balance que se haga para poder definir la ruta de salida a futuro. El tercer elemento que es crítico estructuralmente para lo que es

0: al Producto Interno Bruto, caído. El último dato que tengo es que está en este momento en un 37% del nivel que tenía cuando entró Andrés Manuel. O sea, nivel por debajo del nivel que tenía en el año que entró Andrés Manuel a gobernar. 37% por debajo. Mientras que lo que se llama el gasto social, en donde una parte que es muy importante desde el punto de vista de una perspectiva keynesiana, de pronto ese es lo que dinamiza el mercado interior, le falta una pata y es la pata justamente de la inversión productiva, que sí, es la inversión social a veces incide directa o indirectamente más o menos en la inversión productiva. Pero hay una parte de la inversión que va a gasto social que no es negativo, no lo considero como algo innecesario, dado que la gente tiene un nivel de pobreza grande y tiene que comer y tiene que vivir. Pero, sin embargo, hay un desequilibrio estructural que hace que México tenga una dificultad enorme para ser competitivo y para poder jugar en las grandes ligas de la economía internacional en las circunstancias que hoy se mueven. En términos de las alianzas interestatales, internacionales. Ahí lo dejo como comentario para que podamos seguir platicando.
1: Hay algo ahí en lo que estás diciendo. El costo del gasto social. Y es cierto que el costo del gasto social influye y muchas veces amenaza la estabilidad de los gobiernos populares. Tú mencionaste también la presencia y Pablo también lo mencionó, creo, la presencia de los grupos de poder más allá de qué partido esté en el poder. Los grupos de poder que sin estar nombrados en el poder siguen ejerciendo el poder. El poder económico, el poder mediático. Y luego tú pusiste ahí algo que es muy, muy importante en México y que se percibe en México y que es el narcotráfico y su influencia en distintas regiones. Pero es algo que se ve mucho en los pueblos. A lo largo y ancho de México, en ciertas regiones más o menos, pero está siempre ahí presente, ¿verdad? Entonces, es una pregunta para todos. Es como jugar a hacer malabarismo, es como jugar en el circo a mantener los platillos girando, pero cada vez te van agregando más platillos. Entonces cada vez tienes que ir corriendo más rápido para que todos estén girando y cada vez hay más posibilidades de errores. Y ahí es donde vienen, en esos errores, es donde se produce lo que la oposición viene buscando, las fracturas, fracturas internas, fracturas externas. ¿Cómo se hace para enfrentar eso o prevenir eso? Esa es mi pregunta, se las dejo a todos ahí para quien pueda decir algo, porque yo veo que eso es algo que ha afectado a muchos gobiernos en Latinoamérica a lo largo de los últimos 100 años, realmente. ¿O fue un postulado muy profundo o fue un postulado muy tonto? No hay
0: No,
1: intermedio acá.
0: no,
1: El
0: no, no, no, no, no.
1: silencio no da lugar.
0: Yo podría decir algo, pero preferiría que iniciaran a algún otro compañero.
1: Adelante, Julio, ya se van a ir sumando.
0: Bueno, ok.

0: No es fácil predecir esta circunstancia. El caso de México tiene esa consideración estructural que acabo de mencionar con respecto a la incidencia del narcotráfico. Pero hay una situación de periodo, de coyuntura, de momento, que está determinando mucho la posibilidad de ver qué pasa con respecto a esta circunstancia a nivel global. Es el caso ya muy sonado, muy conocido del gobernador, del ex gobernador de Sinaloa y de los 10 imputados, de los cuales están implicados en el tema justamente de una intervención, de un acto de acciones de narcotráfico de una dimensión espeluznante. El Titanic se queda chiquito. El Titanic se queda chiquito. Y entonces, en esta bronca que hay, no soy juez, no califico, pero bueno, las redes en las cuales están vinculados los 10 a los que se ha señalado, de los cuales dos ya se fueron a Estados Unidos, ya empezaron a declarar. Estos 10 tienen una vinculación con sectores muy, muy importantes de la Cuarta Transformación. Es decir, hasta dónde esto los implica o no los implica, no es mi interés ni mi deseo de, insisto, no soy investigador privado. Y eso ya se definirá. Pero el caso de Rocha, el caso de las personas imputadas, es un caso que ramifica el asunto y por tanto estamos en una pendientes de un hilo muy delgado con respecto a la circunstancia política concreta que esto determine. ¿Es o no una bomba o será un petardo o será una bombota mayor, ¿no? Esto es coyuntura, pero aquí la bola de cristal no es buena ni sirve para poder definir
1: Y hay
0: las
1: algo que
0: cosas.
1: ahí mencionas algo, porque te referiste a algo que yo creo que es otra pata muy importante de la mesa, y tú te acabas de referir a eso, y es la justicia, el poder judicial. Sabemos que en muchas otras partes de Latinoamérica el poder judicial independiente no existe, lisa y llanamente, directamente no existe o está muy, pero muy comprometido. ¿Verdad? México ha tenido una transformación muy grande de su poder judicial. Recientemente, ¿verdad? Estamos en los comienzos de
0: Es
1: un
0: cierto.
1: nuevo... ¿Perdón? Sí, Julio.
0: No, sí, no, no,
1: Sí.
0: es cierto, ciertamente.
1: Claro,
0: Sí.
1: México
0: Estamos en
1: está
0: esa,
1: inaugurando
0: una
1: algo
0: transformación.
1: totalmente nuevo en Latinoamérica y en muchísimas partes del mundo, y es el voto popular para cubrir los cargos judiciales a todos los distintos niveles. ¿Cómo funciona esto? ¿Qué está pasando con esto? Porque hay muy pocas noticias que te llegan más allá de México, desde adentro de México. Muy poco se habla de esto, pero yo creo que es algo muy, muy importante. ¿Qué está ocurriendo con este voto popular para definir quiénes conforman el poder judicial dentro de México?
0: Bueno, mira, haría un comentario muy, muy, muy preciso. Me parece, fuimos con mucho ánimo a este proceso de transformación del Poder Judicial y hemos encontrado algunas cosas que han beneficiado significativamente la aplicación de la justicia, porque el sistema judicial mexicano anterior, tenía niveles verdaderamente patéticos de corrupción y es decir, eran un poder absolutamente, olvídate de la autonomía, era un poder dependiente de poderes económicos concretos en donde el poder de mando, en donde el Ejecutivo no tenía ninguna posibilidad de poder casi ni dialogar. Sin embargo, el esquema que está ensayándose en México es un esquema que tiene una virtud. Bueno, se elige por parte del pueblo, pero es muy permeable. Es muy justamente por la circunstancia de ser el voto individualizado a un determinado personaje que ocupa un lugar en este sistema judicial, se vuelve o se ha vuelto o es hoy por hoy, un sistema muy permeable. En la circunstancia política en donde Morena es un rompecabezas, y digo rompecabezas por portarme bonito, por portarme bien, pero los rompecabezas se arman y se unen y ya queda bonita la figura. Pero es un rompecabezas, digamos, en donde el Estado mexicano tiene las tales contradicciones como las que yo señalo, y en donde hay este empuje del narcotráfico en distintas áreas del Estado, la permeabilidad que existe en este ensayo positivo e interesante de convertir el Poder Judicial en un poder que sea puesto por la gente, lo convierte en una navaja de dos filos. Hemos tenido casos que no se justifican de aplicación de justicia. No, tres, cuatro o cinco ejemplos que tengo por ahí, pero bueno, para decirlo en forma genérica, no, no es el tema. Casos en los que simple y llanamente es inexplicable la forma en la que ciertos sectores del Poder Judicial han actuado, el nuevo Poder Judicial. Entonces, estamos bien, vamos a ver hasta dónde da el experimento, porque si esa permeabilidad, si tuviéramos solidez en el conjunto de los elementos que estoy mencionando, bueno, pues podemos confiar en que se puede generar una unidad positiva del sistema judicial. Si el sistema judicial está en medio de una vorágine, la permeabilidad del sistema judicial puede ser negativa, puede ser muy negativa.
1: Yo creo que, de vuelta ahí, sin conocer las internas de Morena, creo que gran parte de todo esto que mencionás, Julio, me hace pensar un poco también, ¿no? En el tema de cuál es el alcance de un modelo reformista. ¿No? Digamos, cuando hablabas de la izquierda y quién es izquierda, quién no es izquierda, ¿no? Y para prender un poco, poner un poquito de llama al fuego este, ¿cuáles son las limitaciones cuando hablas del problema del narcotráfico, cuando estamos hablando de elecciones judiciales a través del voto popular? Nosotros acá sabemos también. ¿Y cuáles son las limitaciones de estas democracias liberales? Que creo que esa es al final la parte de la discusión que en algún momento la vamos a tener que tener. ¿Cómo se hace para combatir el narcotráfico dentro de estos marcos de referencia? ¿Cómo se hace cuando tenés una estructura tan poderosa como el narcotráfico para tener elecciones de voto popular de jueces a todo nivel? Como dijo Julio, y que estoy de acuerdo, que eso es un arma de doble filo. Estos modelos democráticos, creo que no es casual que estemos en crisis de la forma en que estamos en todo el planeta. México no es una excepción, con las particularidades de cada lugar, pero creo que nos olvidamos que siempre dijimos que el modelo democrático era el menos malo, pero creo que nos expone a ver qué tipo de poder se genera. Digo, porque errores van a ocurrir en México y en todo el planeta. Es imposible pensar que no va a haber errores y que no van a haber errores sustanciales dentro de estas estructuras de gobierno. Digo, porque cuando uno crea estas estructuras también de poder popular, es distinto y lo vemos, por ejemplo, con el ejemplo de Bolivia, ¿no? Digamos que cuando uno crea estas estructuras de poder realmente donde la gente está empoderada, bueno, las reacciones también son distintas. Se cometen errores, hay corrupción, hay traiciones, hay todo lo que vemos, pero creo que también hay una estructura política que puede salir a pelear y a defender. Por eso digo de vuelta, sin tener una respuesta, pero creo que es importante que en algún momento haya que discutir las limitaciones de este modelo democrático liberal en el que jugamos en una cancha
0: Inclinada.
1: como mínimo que está inclinada. Lo dejo ahí.
0: Totalmente de acuerdo, ¿eh? Totalmente de acuerdo. Creo que hay un sistema, el sistema liberal democrático que está planteado, tiene problemas estructurales fuertes. No voy a entrar en detalles, pero el caso español es un caso muy típico con respecto al problema de cómo la tendencia a inversión a gasto social relacionado con la necesidad de voto dirigido a migrantes y a tercera edad, por ejemplo, te da un elemento que te determina mucho la lógica sobre la cual te puedes sostener el poder. Si no, hay que preguntarle a Pedro. Entonces, yo creo que sí, yo creo que todo el sistema lógico, democrático en el cual nos hemos formado y hemos trabajado toda nuestra vida, yo creo que ha entrado una crisis global. Ha entrado una crisis global, no sé qué lo pueda sustituir, no sé cómo, pero me parece que en efecto hay una situación en donde, como dije la vez pasada, creo que por lo menos yo me siento en lo que los franceses llaman en un cul-de-sac, en un callejón sin salida, porque de pronto no tengo respuestas a algo que me parecía obvio hace 6 meses, hace un año, hace 2 años, y ahora ya no me parece obvio, ¿no? Hay una situación muy complicada. Pongo un ejemplo. No soy admirador ni soy activo promotor de la figura de Bukele. No, no, no, de ninguna manera. No me parece que sean los métodos adecuados para poder enfrentar el tema de la violencia, el tema. Pero la política de Andrés Manuel López Obrador, que se ha extendido hasta ahora, que se define en una línea que se llama frases hasta grotesca, abrazos y no balazos, define una situación complicada con respecto al sentido de lo que realmente puede hacer un Estado, un gobierno, con respecto a un problema tan grave como es el problema del crimen, ¿no? No sé cómo les está yendo en Argentina. Han aplicado en parte el modelo Bukele, pero tienen ahí o han tenido ahí a una señora que tiene una enorme capacidad de intervención, una gran presencia, que no forma parte del gobierno, que no forma parte del partido de Javier Milei, pero que sabemos todos quién es ella, que ha hecho cosas interesantes. Pero parcialmente tampoco soy promotor ni admirador ni mucho menos de Javier Milei, independientemente de que lo que sí hay que entender que hay una serie de triunfos de Milei, de avances de Milei, insisto, avances entre comillas, a partir de justamente la crisis del sistema político que se genera con el kirchnerismo hasta el día 10 de diciembre del 24.
1: Has dicho algo que ha tocado un nervio acá y has mencionado avances del gobierno de Milei. ¿Te puedes expandir un poco qué tipo de avances tú ves? Porque desde este lado donde yo estoy sentado, lo que yo veo es un costo social muy, muy grande. y un costo social que está arruinando muchas generaciones presentes y futuras.
0: Sí, no, no. Cuando digo el avance, decía avances es muy, en realidad es una palabra equivocada porque la posibilidad de que Milei tenga éxito se medirá en un plazo mayor que el que tenemos ahora, ¿no? Yo creo que el radicalismo con la que Milei ha planteado una política antiestatista, aplicando todo el poder del Estado, la forma en la que ha planteado la radical oposición entre política, entre inversión estatal e inversión privada, el señalamiento de que es la inversión privada la única verdadera generadora de riqueza, y la absoluta dependencia y la forma en la que ha establecido sus alianzas internacionales. Y por último, la forma en la que ha golpeado justamente lo que me parece que no es sustituible, el gasto social. Yo he hablado de la necesidad de un equilibrio entre los gastos, vamos a llamar así, productivo y social. Él lo ha radicalizado y lo ha polarizado, de tal forma que tenemos una situación muy complicada. No sé hacia dónde va. Así es. No digo avances, perdón y retiro el término. Sin embargo, ha habido tres o cuatro cosas que había que pensarlas, ya no en Argentina. Equilibrio fiscal, esa es una primera cuestión. Segundo, cuidar mucho la sobreprotección a la moneda. Establecer un equilibrio entre gasto productivo y gasto social, incrementar la inversión privada y no desmontar parte importante o partes importantes del Estado, del gobierno, porque necesita dinero para gasto social que en ocasiones no es sostenible, no es sostenible, porque tú haces proyectos que tienen que ser sostenidos durante el tiempo. El caso de las utopías. Aquí hay un proyecto en la Ciudad de México que se llama Utopías. Son proyectos muy interesantes en donde integras en un territorio determinado una serie de actividades que integran a la familia con la comunidad y que permiten que beneficien al trabajo en la casa, a los jóvenes, etcétera, etcétera. Sin embargo, el problema con las utopías es que tienes el recurso para, en algunos casos, tienes el recurso para poder crear toda la infraestructura, pero tú estás construyendo una estructura que va a requerir un gasto de inversión en empleo para siempre, mientras dure el proyecto, que no lo tienes. Lo tienes en parte, lo
1: Julio,
0: tienes hoy, lo tienes para este año, pero no lo tienes.
1: sí.
0: Entonces, vivimos esa contradicción. Entonces, regreso. ¿Qué tiene Argentina como potencia? Ya, no necesariamente como virtud,
1: No, no, no,
0: pero
1: pero
0: ¿qué tiene?
1: para un poquito ahí, para un
0: Dime.
1: poquito, porque sin
0: Sí.
1: entrar a debatir el caso de Argentina y de Milei, porque eso sería para otro programa totalmente, pero
0: De
1: yo quería
0: acuerdo, de acuerdo.
1: tomar el punto que tú dijiste de esa radicalización del gobierno de Milei. Y entonces quiero ir a algo que conversamos con David cuando en el programa anterior tú y Pablo se retiraron del programa, pero nosotros seguimos hablando un poco con David sobre esto. ¿Y qué ocurriría, por ejemplo, si esa radicalización se produjera con un gobierno de izquierda o popular? ¿Qué y podría realizarlo? ¿Y seguir el mismo gasto? El gasto humano del gobierno de Milei ya es indudable a estas alturas, a solo 2 años de gobierno. El gasto humano está en millones de personas que no tienen para comer. con una pobreza que ha escalado a niveles donde nunca ha existido en la Argentina. Pero ¿qué ocurriría de lo contrario? Si cuando llega un gobierno popular o de izquierda, decide implementar acciones radicales y actuar rápidamente para nivelar el campo de juego. ¿Podría hacerlo? ¿Cómo se hace eso? Porque eso es algo muy violento. Se puede hacer sin
2: Bueno,
1: violencia.
2: ese es el tema, sin violencia. Primero, para dejarlo en claro, empezando por Bukele, con las contradicciones que hay, pero me acuerdo hace 2 años vino un pintor a casa a pintar y salvadoreño, le pregunto cómo están las cosas, y dice, por primera vez desde hace no sé cuánto tiempo que me fui de Salvador, puedo volver y puedo caminar a las 7 de la tarde. Sin preocuparme por mi vida, ¿no? Bueno, no es un dato menor. Pero digo, cuando vos decís sin violencia, todo esto se ha hecho con violencia. Se ha hecho con violencia en El Salvador, se ha hecho con violencia en Argentina, se ha hecho con violencia en todas partes. Creo, digo, porque lamentablemente me tengo que ir en 2 minutos, pero el tema acá fundamental es que esto ha cambiado, por eso hablo de las democracias. Y esto ha cambiado porque hemos visto que esta violencia, y creo que es imposible a esta altura seguir hablando sin mencionar lo que pasa en Medio Oriente, porque digamos, el genocidio que ha sido avalado, promovido desde las democracias occidentales, ha cambiado todo.
1: Totalmente de acuerdo.
2: Entonces, cuando estamos hablando, creo que todavía seguimos pensando como si estuviéramos en 1970, 1980, 1990. Creo que no nos hemos aggiornado, es que vivimos en la selva. Esto es un lugar totalmente distinto. El mundo que conocimos no existe y seguimos hablando de la utopía que hablábamos, yo no, porque, pero en los años 60, digamos, estamos hablando, acá hay un cambio gigante que no lo estamos considerando y no saben cuánto me encantaría seguir la conversación y ojalá que lo podamos hacer en otro momento, pero me tengo que ir porque tengo un paciente que necesito verlo.
1: Sí, Pablo, muchísimas gracias porque nos das la antesala y acá David va a continuar
2: Bueno,
1: con lo que tú acabas de decir.
0: gracias.
1: Ya lo veo
0: Gracias,
1: a
0: Pablo.
1: David aquí
0: Sí,
1: ansioso.
0: claro.
1: A
0: No, yo
1: ver,
0: soy
1: David.
0: totalmente de acuerdo con Pablo, te diría. Somos una nueva. He hecho un artículo la semana pasada, después de nuestra discusión aquí con el tema de de pasar de la geopolítica a la geocultural. Te diría que somos en un mundo donde la cultura, la cultura social está poniendo forma política, pero no es el revés. El tema que fue del problema del Occidente de ya los últimos 50 años es que desarrolló una forma política desconectado de la forma social, es-à-dire con concepto de economía, de trabajador, de negocio, de vamos a balancear las cosas, la gente va a hacer dinero, pero al mismo tiempo vamos a ofrecer un poco de compensación a los pobres. Eso se acabó. Esta forma de política y es la misma cosa con el nivel internacional, con la diplomacia, que yo no quiero te tratar bien, pero yo voy a hacer para que no te tratar tan mal. ¿Tale? Bueno, eso se acabó y los países y las culturas, más que los países, son tomando un poder diferente, un mano al control del proceso. ¿Tale? Yo puedo te nombrar Bangladesh, que fue un proceso increíble en 3 años, es decir, se tomaron el poder, se reorganizó la forma política. Y ahora Bangladesh está negociando con China, está negociando con Rusia, está negociando con India. Es el nuevo Middle Oriente, que fue un país sin nada. El más pobre del mundo fue Bangladesh. Y ahora es una plataforma de reorganizar la forma política o la forma social y dinámica en Asia.
3: Y la misma cosa con México. México puedo hacer la nueva China de Norteamérica. Es decir, México puedo producir todo lo que necesita los Estados Unidos, puedo hacer una energía increíble con el nivel solar. Es decir, es una plataforma y yo creo que la gente la mexicana está en este camino de tomar, de entender que tiene transformación profunda que son empezando y que la Claudia conecta muy bien esta energía de la gente que quiera salir adelante para transformar un país. Y tiene muchos líos y yo no soy, yo soy acuerdo con Julio que tiene dificultad en el presente, en el momento inmediato. Pero la dirección está muy clara, el camino al futuro. Y yo no creo que es un cul-de-sac como lo digo. Yo creo que está en una dirección transformatriz, transformadora, que va a tener repercusión a muchos niveles. Únicamente para la diferencia entre Claudia y Petro en Colombia, que Petro se metió mucho cosas con el tema de la paz, pero lo confrontó con el ELN, es decir, trató de forzar la paz en Colombia y no trabaja con la comunidad varias en los barrios con que ellos quieren la paz. Es decir, tiene una población completa que de millones de colombianos que ellos fueron muy afectados con el tema de la violencia en Colombia ya muchos años, ya 20 y 30 años. Y capturar esta esencia de la gente para desarrollar una otra forma política, yo creo que eso lo faltó a Petro para se metió en la confrontación con los Estados Unidos, se metió en confrontación con la ELN, se metió en confrontación con el poder aquí, el poder allá, de no capturar la posibilidad de integrar todo eso para desarrollar algo que tiene un peso y que abre el futuro. Y ahora está en situación un poco complicada porque está muy atrás del muro, es decir. Yo creo que eso es la dificultad que necesitamos entender de cómo lleva la forma de abrir y de integrar las cosas, los problemas políticos en el nivel cultural. Cómo la gente construye un conjunto con las dificultades para que la gente se integre y se mete parte del proyecto de transformar esta dificultad. Si no, vamos a tener apoyo de la gente para transformar las dificultades. Nadie va a pasar. Y el último punto, y yo me para decir la discusión, es que yo creo que una dificultad de Sudamérica fue la dificultad de mirar al norte. Y yo creo que eso tomó mucha energía en el nivel de buscar su real posibilidad, su real conexión con su propia identidad, su propia valor, su propia. Y yo creo que el Milei es un ejemplo. Es decir, él, su proyecto fue de tener todo de Norteamérica. Y eso a largo plazo no va a funcionar. Y yo creo que la derecha en Sudamérica fue eso. Y Norteamérica va a venir con el dinero, va a venir con armada forzada, va a venir con los militares, va a venir con el control, va a venir con la policía, va a venir con la tecnología, va a venir con la privatización, va a venir con todo eso. Pero eso no va a resolver el problema de la gente, no va a resolver la transformación del país, no va a crear una cultura fuerte, no va, y va a fragmentar todo. Eso yo creo que y yo creo que México está haciendo ese trabajo de buscar su identidad mexicana a un nivel que nunca fue tan claro que ahora, tiene fuerza política. Y espero que Brasil pueda hacer la misma cosa. Todavía espero que Bolivia ha tratado, me fui la confrontación fue terrible después de Evo Morales. Ecuador trató, me se metió mucho con el tema económico, se metió mucho en el tema de la distribución social, de todo eso. O sea, me parece que buscar la identidad de cultura es un trabajo que necesita de ver qué son mi cualidad personal, qué realmente yo quiero, tiene capacidad para y qué quieres en el futuro y dónde voy. Y eso yo creo que cada país necesita verlo. Bueno,
1: Y Pablo se
3: aquí.
1: nos acaba de reintegrar aquí en la mesa. Estaba demasiado caliente todo como para que se fuera por mucho tiempo. Bienvenido, Pablo. A ver, creo que acá estamos dando con algo muy, muy interesante lo que se está planteando. Y tenemos los últimos 5 minutos del programa. Así que esto va a dar pie para un programa futuro, estoy seguro. Pero Pablo, ¿quieres agregar algo a lo que tú habías dicho antes de salirte un ratito?
2: Hay muchas cosas porque obviamente con lo que estaba hablando, lamentablemente no pude escuché nada más que el final de lo que David estaba diciendo, pero con lo que se había hablado anteriormente y Julio hablaba de ese balance entre el gasto social y el gasto productivo, no como antinomia, sino como un balance. Creo que también obviamente hay que el elefante en la habitación que es la inteligencia artificial. Que obviamente tenemos que empezar a desde los sectores progresistas, creo que en eso Bernie Sanders nos está mostrando bastante bien la importancia que tiene que empecemos a ser parte de esta discusión, porque creo que la vilificación solamente de los monstruos que lo están manejando ahora es ceder un terreno que en algunas cosas me hace acordar al tema de la violencia, que decimos que la derecha fascista hace todas estas cosas horribles y nos quedamos sin respuesta por un problema que está afectando a la gente de a pie todo el tiempo. Creo que no podemos cometer el mismo error con la inteligencia artificial también. Y ni que hablar de qué es lo que pasa con esta nueva paradoja de meses de lo que es el poder y la destrucción o la implosión del poder militar de Estados Unidos y la significación que tiene esto. Digamos, esta cuestión del estrecho de Hormuz, ¿cómo va a afectar a la perspectiva de que esto realmente se empieza a transformar casi en tigre de papel? Salvo que hablemos de una opción nuclear y que creo que no se puede descartar. Pero creo que estamos entrando así, la vorágine de estos cambios. Es tan grande que creo que y esta gente por derecha nos viene incorporando y creo que estamos tratando de, ni siquiera estamos manteniéndonos a flote a veces. Y creo que, bueno, todo esto, ¿cómo hacemos para juntarlo? Sí, por supuesto, otro programa. Ojalá fuera una cuestión de otro programa nada
1: Y
2: más.
1: yo creo que aquí ya sí estamos casi al final. Hay cosas que se han planteado acá como para resumir un poco, que creo que son muy, muy importantes. Una, que el proceso de la cuarta transformación es justamente eso. Es un proceso y es un gran experimento donde hay muchas cosas que están jugando y siendo descubiertas mientras va ocurriendo. Un proceso que yo creo que hay que apoyar desde todos los rincones posibles. Al mismo tiempo, el orden social mundial está resquebrajado. Ya no es el mismo, aunque no nos demos cuenta. Y lo que antes hablábamos de la democracia como el mejor sistema inventado para regir la normatividad entre las sociedades, es algo que realmente ya no existe. No, no da para más. Y el orden mundial tampoco da para más, está roto. Y también estamos ante la presencia de algo que históricamente siempre ha ocurrido, que es el final de los grandes imperios. El final de los grandes imperios, históricamente, por lo menos, en la mayoría de los casos, siempre ha sido violento, no ha sido pacífico. Nadie que ostenta poder lo entrega pacíficamente, excepto en muy pocos casos y que podamos analizar en otras circunstancias. Y esto nos va a dar pie para otro programa donde quizá podamos hablar un poco de lo que es la expansión de la conciencia humana, porque sin expandir la conciencia de qué es ser humano, no vamos a poder resolver todos estos grandes problemas y dificultades que estamos teniendo. Julio, los últimos 30 segundos.
0: Bueno, sí, en efecto, estoy totalmente de acuerdo con tu síntesis y creo que nos lleva a una a darle la vuelta a la reflexión de manera radical. Solo diría que tengo una esperanza maravillosa, digo, me refiero maravillosa para mí. Mi expectativa es que hay una ley que es imbatible y que tiene que aplicarse. Se llama la ley de la gravedad. Las cosas caen por su propio peso y los Milei y etcéteras que pudiéramos tener y los problemas que puedan existir se van a decantar. Yo espero para bien.
1: Y en
0: Espero
1: esa
0: que para bien.
1: nota terminamos el programa de hoy. Muchísimas gracias a
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1: todos.
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